0: sobre lo grande, la preeminencia, más grande que el primero, más grande que todo, delante de todos, del Señor Jesús mismo. Y ahora, en el capítulo 2, las cosas van a cambiar, porque Pablo sabe que hay un peligro en Colosas. El peligro está con estas falsas enseñanzas de los gnósticos. ¿Y cómo va Pablo a presentar el problema? Viene para lavar los pies de sus amados que están en Colosas, podemos decir, como hemos leído esta mañana. Había algo que no era claro y había que limpiarlo. Viene con un cepillo muy fuerte, diciendo, hay faltas, esto que no corresponde. No, lo hace de una manera muy dulce, muy distinta de obrar con mucha fuerza. Lo hace hablando otra vez de lo grande de Cristo y diciéndole, no le gusta a ustedes tener esta parte de comunión, de gozo con Cristo. Cristo es tan maravilloso porque ustedes podrían dejar lo grande de Cristo para unas historias que personas vienen para enseñaros. Y todo el capítulo 2, adelante de esta manera muy dulce, una manera de amor, pero en el mismo, la misma palabra es muy fuerte, para tocar nuestros corazones. Notamos que aquí, la meta de Pablo es de atraer a los colosenses por lo que es bueno, más bien que cualquier otra manera. Y es una enseñanza muy fuerte. Cuando hacemos una visita, que hay algo que no es muy correcto, hay que ocuparse de esto. Pero si podemos hacerlo presentando al Señor, a lo grande del Señor, al gozo más grande que se puede tener con el Señor, así la palabra tiene fuerza en los corazones para ayudar. Empezamos y vamos a leer casi todo el capítulo 1, versículo tras otro. Versículo primero, porque quiero que sepáis cuá gran lucha sostengo por vosotros y por lo que están en la Odisea y por todos los que nunca han visto mi rostro. Vemos aquí el cuidado de un hermano que tiene un ministerio, un servicio para con otros. Había una dificultad, no conocía a los colosenses, pero a pesar de esto, estaba orando, estaba escribiendo, estaba ocupando de esto. Y notamos aquí el amor de Pablo para todos. Es este amor en nuestro corazón que puede ayudarnos para servir y hacer bien. Versículo 2. Para que sean consolados sus corazones, unidos en amor, hasta alcanzar todas las riquezas de pleno entendimiento a fin de conocer el misterio de Dios el Padre y de Cristo, en quien están escondidos todos los tesoros de la sabiduría del conocimiento. Para que sean consolados. Había ataques, personas que venían con estas falsas doctrinas. ¿Y producía esto consolación? Tenemos que notar cuando hay unas cosas que nos parecen muy exactas. A veces tenemos dificultad para discernir lo que es correcto, pero lo que es exacto. Pero hay una cosa que nos ayuda mucho de parte del Señor. Es que lo que viene del Señor mismo produce consolación. Y pienso que los hermanos más ancianos acá han visto esto en la vida de las asambleas. Lo que es del Señor produce consolación. Seguimos en este mismo versículo. Sean consolados sus corazones, unidos en amor. Las discusiones producen unidad. Lo que es del Señor establece, fortalece estos lazos que tenemos con el Señor. Y con palabra muy dulce, el apóstol está poniendo el dedo en este punto. Cuidado, cuidado. Las personas que vienen a turbarles producen consolación, producen unión en amor. Y lo importante para estos colosenses era la riqueza de pleno entendimiento, conocer el misterio de Dios, el Padre y de Cristo, tener el corazón ocupado de lo grande de Cristo, porque, y es el versículo, es en quien están escondidos todos los tesoros de la sabiduría. Habían personas que hablaban de sabiduría, pero la verdadera sabiduría no estaba en estas discusiones, sino que solo podemos decir en quien solo están escondidos todos los tesoros de sabiduría. Es en Cristo mismo, es en la palabra, es mirando a Cristo glorificado, es mirando a lo grande de su obra, que se encuentra, que está escondido todos los tesoros necesarios para nuestro corazón y nuestra alma. Versículo 4. Y esto lo digo para que nadie os engañe con palabras persuasivas. ¿Qué es esto, palabras persuasivas? Casi se mira como correcto. Casi. Y se puede añadir palabra y otra palabra. Un discurso, por primera vista, que parece correcto, pero que es un discurso que engañe con estas palabras. Tenemos que tener mucho cuidado. Por ejemplo, hay literatura que existe hablando de la palabra de Dios, con explicaciones, con versículos, con citas de la palabra de Dios. No es porque hay una cita de la palabra de Dios en un papel, que el papel es exacto. Hay que tener cuidado también y tenerse en la presencia de Dios, en la presencia del Señor Jesús, para ver que todo lo que en Cristo mismo hay como tesoro de sabiduría y de conocimiento. Versículo 5. Porque aunque estoy ausente en cuerpo, no obstante en espíritu estoy con vosotros, gozándome y mirando vuestro buen orden y la firmeza de vuestra fe en Cristo. Pablo estaba escribiendo porque había personas que escuchaban cosas raras y no exactas. Pero Pablo en este versículo está notando lo bueno que había en Colosas. Y aquí también tenemos una enseñanza muy fuerte. Cuando deseamos ayudar a uno o a unos, varias personas, hay que apoyarse sobre unas cosas para presentar lo que tenemos que decir para ayudar. Podemos apoyarnos sobre el error que tienen, discutir sobre este error. Bueno, hay que hablar de lo falso, pero generalmente no tenemos fuerza de esta manera. Pero cuando nos apoyamos sobre lo que el Señor está haciendo en estas personas, el amor que tiene, la fidelidad que tiene, la firmeza de la fe el buen orden. La persona que oye este discurso comprende que el Señor está obrando. Estamos y Él y nosotros delante del Señor, mirando lo que está haciendo el Señor. Y si en este trabajo del Señor hay una pequeña dificultad, claro, que vamos a tratar de arreglar este punto. Pero no es tanto, hay que denunciar lo falso, claro, pero no es tanto en luchando contra el falso, sino apoyándose sobre la obra que el Señor está haciendo, el bien que ha producido el Señor Jesús, que se puede adelantar de una buena manera. Y es así que lo hace. Estoy con vosotros gozándome, mirando vuestro buen orden, la firmeza de vuestra fe en Cristo. Por tanto, de la manera que habéis recibido al Señor Jesucristo, andad en Él. Hemos recibido al Señor. Es para seguir con Él, claro. No es para escuchar cosas que nos dejan en el camino sin adelantar con el Señor. Y este discurso de Pablo, apoyando estos versículos unos con otros, mirando vuestro buen orden, pero habéis recibido al Señor. Podemos decir a un hermano, has conocido al Señor Jesús. Tu vida ha cambiado hace 2, 3, 10 años. ¿Y ahora qué pasa? ¿Ha conocido usted este cambiamiento? ¿Ha conocido al Señor? Pues hoy en día sigue usted caminando con el Señor, con este Señor Jesucristo. Andad en Él. Y aquí el apóstol va a apoyar en el mensaje. Andar en el Señor Jesús significa también ser, versículo 7, arraigado y sobreedificados en Él, confirmados en la fe así como habéis sido enseñados, abundando en acciones de gracia. Arraigados. No sé lo que significa exactamente la palabra en español, es tener raíces, ¿no? Echar raíces.
1: A cubrir la roca
0: y ir al profundo cuando se puede en la tierra. Como en Jeremías capítulo 17. Jeremías 17. Versículo 7 en adelante. Bendito el varón que confía en Jehová y cuya confianza es Jehová, porque será como el árbol plantado junto a las aguas, que junto a la corriente echará sus raíces y no verá cuando viene el calor, sino que su hoja estará verde y en el año de sequía no se fatigará ni dejará de dar fruto. Árboles cerca del agua viva. Aquí hay lluvia, no se necesita tanto, pero en Israel, donde falta la lluvia, es importantísimo para un árbol de estar cerca de un lugar donde hay agua y de ir con las raíces muy profundo. Se dice que las raíces de un árbol, muy a menudo, son tan importantes como lo que parece en el aire.
1: En grandes,
0: en dimensión. Sobre todo cuando hay que ir a buscar el agua muy profundo. Tenemos en nuestro país árboles que tienen raíces casi sobre el suelo. Cuando viene el viento, el árbol se cae. Pero cuando hay estas raíces profundas, ¿y qué es en la vida de un hermano las raíces? ¿Se ven las raíces de un árbol? A veces un poquito, pero lo principal no se ve, es en la tierra. Es como una comunión secreta, personal con el Señor Jesús. Y conocer al Señor Jesús es, por una parte muy grande, esta comunión personal, casi secreta, que tenemos con Él. Es esto que da fuerza. Es esto que da fuerza como el árbol que hemos leído en Jeremías cuando viene el día de sequía. Hay hermanos que empiezan con mucho ánimo y se desaniman muy rápidamente cuando las raíces están en Cristo profundo. El Señor da la fuerza para atravesar las dificultades y las sequías. Y el otro aspecto es sobre edificado en él. Hay que crecer. Un árbol que tendría raíces pero que no crece, no vale, no va a llevar fruto. Y bendito sea el Señor que nos da la vida de asamblea para que existe este crecimiento de uno por otro, con estos lazos que tenemos en el Señor, con esta acción del Espíritu por los ministerios y los dones. El Señor nos da esta vida de asamblea y aprovechamos esto. Es en esta vida colectiva que podemos crecer en el Señor Jesucristo, arraigados y sobreedificados en Él y confirmados en la fe, así como habéis sido enseñado, abundando en acciones de gracias. Un corazón feliz. Hay dificultades, pero estamos arraigados en Cristo. Y Él da la bendición y Él nos ayuda. Y tenemos este gozo y este crecimiento colectivo. Damos gracias. Damos gracias al Señor Jesús. Que nuestra vida de personal y de asamblea sea marcada para... Se nota mucho estas acciones de gracia. ¿Hasta qué hora tengo? ¿Por? Ah, bueno, media hora. Bien. Seguimos. Versículo 8. Mirad que nadie os engañe por medio de filosofías y huecas sutilezas, según las tradiciones de los hombres, conforme a los rudimentos del mundo y no según Cristo. Una advertencia aquí fuerte. No es, el apóstol lo hace con amor también. No es para, no dice, ustedes han escuchado huecas sutilezas. No, existen huecas sutilezas. Y aquí el hermano que oye estas palabras no es molestado en sí mismo y puede escuchar esta advertencia. La advertencia es filosofía. Filosofía significa amor de la sabiduría. Y hay muchos discursos que pueden parecer a esto. Discurso con sutilezas. Cosas difíciles de entender, pero que pueden ser huecas sutilezas. Y muchas cosas también que son tradiciones de los hombres. Nuestra vida colectiva, tenemos costumbre, ¿verdad? Una buena costumbre es de ir a la reunión regularmente. Pero hay cosas que son tradiciones de los hombres, que no se encuentra en la palabra. Y no podemos crecer siendo discutiendo de tradiciones. Nuestro crecimiento, nuestra vida colectiva es en Cristo mismo. Y es por eso que se termina el versículo, y no según Cristo, porque en Él habita corporalmente toda la plenitud de la Deidad. ¿Han notado ustedes? Huecas sutilezas, plenitud de la Deidad. Hermanos, ¿cuál es la cosa que hace nuestra vida? ¿Lo primero o lo segundo? Y así, Pablo, y Dios por lo que ha escrito Pablo aquí, nos acerca al Señor Jesús. En Él habita corporalmente. En este hombre que llevaba el apellido de Jesús, el nombre de Jesús, todo lo divino, la plenitud, lo completo de lo que es Dios, Dios mismo, en Él pero no se para aquí. Y se sigue con el versículo 10. Vosotros estáis completos en Él. Aquí hay una cosa que no pasa bien en español como en francés. Plenitud y completos. Son dos palabras muy distintas, pero en griego se parecen mucho. Y es una maravilla de pensar que como Cristo es perfecto y lo completo de Dios es en Él, nosotros somos, por la obra de Cristo, no por nosotros mismos, claro, pero somos completos, podemos decir perfectos, completos en Cristo mismo, asimilado a Cristo, muerto y resucitado con Él, y los versículos van a ayudarnos a entender esto. ¿Han notado ustedes cómo la obra de Cristo es una obra magnífica para nosotros? No es solo para salvarnos del infierno, hacernos completo en Cristo. Solo Dios podía hacer una obra tan grande, un cambiamiento tan grande entre lo que estábamos antes y lo que somos ahora, completo en Cristo. Pero no tenemos en nosotros mismos ninguna importancia. El quien tiene importancia es Cristo mismo. Es por eso que el mismo versículo 10 sigue, completo en Él, que es la cabeza de todo principado y potestad. Cristo por encima de todo, Cristo como cabeza, para la inteligencia de la cabeza, para mandar a todo. Cuánto Cristo es grande. Y el versículo 11 vuelve atrás, se podría decir, en Él también fuisteis circuncidados con circuncisión no hecha de mano, al echar de vosotros el cuerpo pecaminoso canar, en la circuncisión de Cristo, sepultado con Él en el bautismo. Vamos a seguir. Los judíos tenían la circuncisión, y muchos de nosotros tenían antes de nuestra conversión muchas costumbres y reglas, podían ser reglas de religión, pero nuestra vida se hacía con cosas difíciles, y ahora estamos en

0: Si decimos que no hemos pecado, le hacemos a él mentiroso. Si le hacemos a él mentiroso. ¿Estamos hablando verdad? No. Capítulo 2, versículo 4. El que dice yo le conozco y no guarda sus mandamientos, el tal es mentiroso. Una evidencia de la nueva vida es hablar verdad. Comunión con los hermanos, hablar verdad. Tercero, andar como Cristo anduvo. Versículo 7. Pero si andamos en luz como Él está en luz, tenemos comunión unos con otros. Si andamos en luz como Él anduvo. Capítulo 2, versículo 6. El que dice que permanece en Él debe andar como Él anduvo. Mostrar que caminamos en los caminos del Señor. Y último, de evidencias del cambio interior, la obediencia a sus mandamientos, que ya lo notamos en el versículo 4 del capítulo 2. El que dice yo le conozco y no guarda sus mandamientos, el tal es mentiroso y la verdad no está en él. La luz, mis queridos hermanos, nos va a mostrar la realidad del pecado. Mis queridos amigos, la luz de Dios le puede mostrar la realidad de su pecado. Hermanos y hermanas, la luz de Dios nos va a mostrar la realidad del pecado en nuestras vidas. Pero también esa misma luz nos va a mostrar la provisión de Dios para el pecador. No nos ha dejado huérfanos. Abogado tenemos para con el Padre. Esa luz nos va a guiar a tener la respuesta que salva, que transforma nuestras vidas. Y esa luz va a evidenciar los cambios interiores en nuestra vida. Oh nuestro Padre, al hablar, Señor, al compartir este tema, tenemos que decir, no nos dejes caer en tentación, Señor. Escudrilla nuestros corazones. Alumbra nuestro caminar. Muéstranos, Señor, en qué te hemos ofendido. Y confesaremos nuestro pecado. Límpianos. Y seremos más blancos que la nieve. Purifícanos, Señor. Transforma nuestras vidas. Como algunas veces cantamos, Señor, quebranta todo lo que no te gusta en nuestras vidas. Y permítenos caminar como tu Hijo Jesucristo caminó, de una manera que te agradó a ti. Aleluya tu nombre. Amén.
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5: Para el amor de Dios. El amor es de Dios, porque Dios es amor. Leamos entonces del capítulo 4 de Primera de Juan, el capítulo 4, versículos 7 hasta el 21. Amados, amémonos unos a otros, porque el amor es de Dios. Todo aquel que ama es nacido de Dios y conoce a Dios. El que no ama no ha conocido a Dios, porque Dios es amor. En esto se mostró el amor de Dios para con nosotros, en que Dios envió a su Hijo unigénito al mundo para que vivamos por Él. En esto consiste el amor, no en que nosotros hayamos amado a Dios, sino en que Él nos amó a nosotros y envió a su Hijo en propiciación por nuestros pecados. Amados, si Dios nos ha amado así, debemos también nosotros amarnos unos a otros. Nadie ha visto jamás a Dios. Si nos amamos unos a otros, Dios permanece en nosotros y su amor se ha perfeccionado en nosotros. En esto conocemos que permanecemos en Él y Él en nosotros, en que nos ha dado de su Espíritu. Y nosotros hemos visto y testificamos que el Padre ha enviado al Hijo, el Salvador del mundo. Todo aquel que confiese que Jesús es el Hijo de Dios, Dios permanece en Él y Él en Dios. Y nosotros hemos conocido y creído el amor que Dios tiene para con nosotros. Dios es amor. Y el que permanece en amor, permanece en Dios y Dios en él. En esto se ha perfeccionado el amor en nosotros, para que tengamos confianza en el día del juicio, pues como Él es, así somos nosotros en este mundo. En el amor no hay temor, sino que el perfecto amor echa fuera el temor, porque el temor lleva en sí castigo, de donde el que teme no ha sido perfeccionado en el amor. Nosotros le amamos a Él porque Él nos amó primero. Si alguno dice, yo amo a Dios y aborrece a su hermano, es mentiroso. Pues el que no ama a su hermano a quien ha visto, ¿cómo puede amar a Dios a quien no ha visto? Y nosotros tenemos este mandamiento de Él: el que ama a Dios, ame también a su hermano. Ya el hermano nos decía, este amor es de Dios. Hay que recibirlo de Dios, lo produce Dios. Cuando estaba, hermano, informándome de los temas, yo dije, voy a escoger el tema mejor, el amor de Dios. Pero después caí en cuenta que me había enfrascado en algo muy grande, algo imposible de yo entender. Y es que así lo dice la Escritura. El apóstol Pablo, orando por la iglesia de Éfeso, de rodillas, él pide que recibiéramos conocimiento del amor de Dios. Pero luego dice que excede a todo conocimiento. Excede a todo conocimiento. Por eso, quienes aprecian el amor de Dios no lo pueden definir. Hay algunos, aquí he copiado un canto que lo escribió, no pude encontrar el autor de este himno. Oh amor de Dios. Oh amor de Dios, tu inmensidad, el hombre no podrá contar ni concebir la gran verdad que Dios al mundo pudo amar. El primer par de su hogar, echados, compadeció y les vistió, les perdonó y un redentor prometió. Oh amor de Dios, brotando está, inmensurable, eternal, por las edades durará, inagotable raudal. Si fuera tinta todo el mar, escuchen esto, si fuera tinta todo el mar y todo el cielo un gran papel y cada hombre un escritor y cada hoja un pincel, nunca podrían describir el gran amor de Dios que al hombre pudo redimir de su pecado atroz. Y cuando el tiempo pasará, con cada reino mundanal y cada trono caerá, con cada trama y plan carnal, el gran amor del Redentor por siempre durará. La gran canción de salvación su pueblo cantará. Yo creo que es un himno que expresa o da la idea de lo inmensurable, incomprensible es el amor de Dios. Estaba buscando algunas descripciones de lo que era el amor de Dios y dice que el diccionario nos dice que es un sentimiento que inclina el ánimo a una acción sobre algo o sobre alguien. Entonces podemos decir que el amor de Dios es ese sentir inherente en el corazón de Dios que lo inclina a la benevolencia, a la misericordia sobre especialmente el ser humano, la criatura humana. Entonces el amor de Dios se expresa, pero no se puede describir, se puede expresar. Alguno le preguntó a un hermano, bueno, ¿qué testimonio nos puede usted dar de su relación con Dios? ¿Qué es su experiencia de su andar con Cristo? Y él dice, Dios es tan grande, conoce todo lo que yo soy y hago y siento, pero a pesar de todo, es el que me ama siempre, el que no deja de amarme. Eso podríamos decir de Dios, que a pesar de saber quién soy, todo lo que hago, no deja de amarme. Y eso es lo que expresa Romanos 5:8. Dios muestra su amor para con nosotros en que siendo aún pecadores, Cristo murió por nosotros. Cristo murió por nosotros. Nos dice el capítulo, en el que leímos los versículos, el versículo 8, Dios es amor, es, ahí está revelando la sustancia misma de Dios. Si Dios, podríamos decir, si Dios deja de amar, se estaría negando a sí mismo, ¿cierto? Por eso es que si Dios es amor, entonces, ¿el amor es qué? Eterno, porque Dios es eterno. Eso también nos dice la palabra, 1 Corintios 13, 8. El amor, y el 13, el amor nunca deja de ser. Toda la ciencia, los conocimientos, todas las lenguas pasarán, el amor nunca pasará. La fe y la esperanza, qué vínculos tan preciosos que nos ha concedido el amor de Dios para esta peregrinación. Pero un día la fe y la esperanza quedan sustituidos por la misma presencia del Señor Jesús. La misma presencia del Señor Jesús. Por eso el amor no deja de ser, porque el Señor Jesucristo, que nos demostró lo más grande, en el más grande aspecto del amor de Dios, nunca dejará de existir, y nosotros en la eternidad seguiremos viéndolo y gozándolo. El amor no deja de ser. Es el terreno y el cimiento del creyente. Efesios 3:11. Ahí en esta oración de Pablo, él está rogando que fuéramos cimentados y arraigados y cimentados en el amor de Dios. Arraigados, está dando como la figura de una planta que abraza con sus raíces una roca para chupar siempre de ella y estar fuerte en ella y permanecer en ella, arraigados. Los que estudian las plantas marinas hablan de una alga que a 60 metros de profundidad bajo la superficie del mar, allá se encuentra arraigada en las rocas submarinas, pero sale a la superficie y allá echa sus follajes, allá sufre los huracanes, los vientos, las olas, todos esos movimientos, pero ahí permanece siempre produciendo su verdor, demostrando su vida, pero la vida la está recibiendo a una profundidad de casi 60 metros en las rocas donde está arraigada. Así, hermanos, si nuestras vidas están arraigadas y fundamentadas en el amor de Dios, allí en privado, allí en secreto, le podemos expresar y gozar el amor de Dios, siempre estaremos, no importa los huracanes de la vida, estaremos arraigados y cimentados. Está hablando de un edificio, los cimientos donde se para, se levanta un edificio para ser útil externamente. Allí en lo oculto están los cimientos, y Pablo está orando que seamos arraigados y cimentados en amor. Interesante que según ese deseo de Pablo, vernos así, desarrollar y afirmarnos, es algo oculto, un amor profundo, oculto, pero que se va a manifestar por acciones. Entonces, el amor de Dios es la fuerza, el poder que nos capacita en las dificultades, en las tribulaciones, angustias y asuntos tan difíciles de la vida. De la vida. Por eso el amor de Dios es poderoso. Es poderoso. ¿Qué más? ¿Qué otra cosa tiene más poder que el amor? El hermano nos estaba dando unos consejos. ¿Cómo sobrellevar cosas que no se pueden sobrellevar con dinero? No se pueden sobrellevar con sabiduría humana. No se pueden soportar aquí. Son muchos donde los fuertes han caído, y todo por falta del poder del amor. El amor se sobrepone a todo. ¿Sí recuerdan Romanos capítulo 8? Si Dios es por nosotros, el que no escatimó ni a su propio Hijo, sino que lo entregó por todos nosotros, ¿cómo nos dará con Él todas las cosas? ¿Quién acusará a los escogidos de Dios? Dios es el que justifica. ¿Quién condenará? Cristo fue el que murió. El que resucitó, el que ascendió, el que intercede por nosotros. ¿Quién nos podrá separar del amor de Cristo, del amor de Dios que es en Cristo Jesús? Estoy seguro que ni la muerte, ni la vida, ni ángeles, ni principados, ni potestades, ni lo alto, ni lo bajo, ni lo presente, ni lo porvenir, ni ninguna otra cosa creada tiene el poder de separarme del amor de Dios que es en Cristo Jesús. ¡Qué poderoso es el amor! ¡Qué poderoso es el amor! Y podemos seguir citando expresiones del gran poder del amor. Por eso es que somos tan débiles, por eso es que fracasamos tanto, por eso tantas caídas, porque nos falta conocimiento y experiencia del amor de Dios. Ya el hermano mencionó allí en 1 Corintios 13, 2 y 3, que el amor es el móvil de la fe. Gálatas 5, 6 dice que la fe que obra por el amor. La fe que obra por el amor. Santiago también dice que la fe sin obras es muerta. Pero esas obras son obras de amor. Una misionera estaba ayudando a unos enfermos, creo que en un leprocomio, y le estaba limpiando allí una llagas en las piernas de una anciana, y allí con unos paños, con unas gasas, con unas agüitas, le estaba quitando toda esa materia podrida, barriéndola allí y luego limpiándola. Pasaba un reportero allí con un amigo y se quedó mirándola y admirándola, y le dice al compañero: eso que está haciendo esa mujer con esa enferma, yo no lo haría ni por $1,000,000. Y la hermana alcanzó a oír y le dice: yo tampoco lo haría por ese dinero. El reportero le pregunta de nuevo: entonces, ¿cuánto le pagan por eso? La hermana dice: lo hago por amor. Lo hago por amor. El amor es el móvil. Si ese no es el móvil, todo lo que usted haga por deseo de tener un dinero, por deseo de coger fama, por deseo de ser reportado en algún periódico, en algún boletín, por el deseo de que sea admirado. Dice 1 Corintios, los versículos 2 y 3. De nada, nada soy y de nada me sirve. Y de nada me sirve. Puedo hasta entregar mi cuerpo para ser quemado. Y si no es el amor el que mueve esto, nada es hoy, de nada me sirve, eso no cuenta para Dios. Oh, hermanos, cuántas cosas que nosotros pensamos que están anotadas allá en el cielo. Algunos piensan, Dios tiene allá un diario ahí de cuántas veces me aparto a leer la Biblia, a orar. Y cuántas veces he salido a predicar, y cuántas veces he cantado para Dios con mi guitarra, con mi acordeón. Oh, cuántas cosas que ahora nos parecen que es un movimiento muy grande para Dios, no van a aparecer en el cielo, sino como obras malas. Y el Señor de pronto con ese rechazo, apartaos de mí, obradores de maldad, no los conozco. Calificar todo eso, ahí hay unos peleando con el Señor, alegándole, mire, no se acuerda que predicamos, que hicimos muchos milagros. No os conozco. Apártense de mí, obradores de maldad. Maldad, eso. Eso que no glorificó a Dios, eso que tomó gloria para mí. El amor de Dios debe ser el móvil. Es el fruto o la prueba de que somos de Dios. Porque es como Dios muestra a sus hijos. Sed imitadores de mí, así como yo de Cristo. Y en Efesios 5:1. Imitadores de Dios como hijos amados. Como hijos amados. Nótese que el apóstol Juan aquí también es otra palabra que yo he notado que se repite en este libro, amados. Encontré en el capítulo 3, versículo 2, en el mismo capítulo, el versículo 21, en el capítulo 4, versículo 1, amados, en el capítulo 7, en el capítulo 4, versículo 7, amados. Es que antes del apóstol mandarnos o pedirnos o exhortarnos a amar, primero nos dijo, ustedes son amados. Y es que si no aceptamos eso, si no nos estamos gozando en que somos primero amados de Dios, por eso más adelante repite, nosotros le amamos a Él porque la razón por qué lo amamos, porque expresamos ahora en algunas cosas amor a Dios o amor de Dios, es porque Él primero nos dio ese recurso poderoso del amor. Es porque de Él primero vino ese recurso. El amor de Dios es el recurso más grande, el bien más grande que Dios pudo darnos, el ser amados. Ya el hermano se refería a aquellas por lo menos tres ocasiones que Juan se declara amado de Dios, esconde su identidad, su nombre, y se expresa, es aquel discípulo a quien Jesús amaba. Primera vez, eso lo aclara él escribiendo el Evangelio. De eso el Evangelio, allí, ahí tiene, dice, de San Juan, pero él no se identificó como el autor del Evangelio de Juan, lo sabemos por sus escritos. Pero fue en el capítulo 13, allí en la cena, después del lavado de los pies, en la cena recordando la muerte del Señor, observando al Señor tomando el lugar y el oficio de siervo, de esclavo, cuando Él dice la primera vez, aquel discípulo a quien Jesús amaba, aquel discípulo que tenía su cabeza recostada al pecho de Jesús. Pero fue ahí en la cena donde el Señor, donde Él le pudo ahí preguntar casi al oído, Señor, ¿quién es el que te va a entregar? Y Él le dice, el que moja conmigo el pan. Fue el único, todos los otros discípulos estaban con esa preocupación todavía. Parece que Él también la tuvo, pero Él fue el que tuvo el privilegio de saber esos secretos del corazón de Dios, esas cosas que el Señor todavía no quería revelar. Ahí el amado, el que apreciaba ese amor y estaba tan cerca al corazón, a los latidos de amor del corazón del Señor. Pero la segunda vez fue ahí, en la cruz. El hermano hizo referencia a esto, con los pocos que estaban viendo, oyendo todo lo que el Señor estaba diciendo y sufriendo en la cruz. Aquel que vio cuando un soldado, cuando vinieron a partir las piernas a los que estaban allí crucificados, pero a Jesús no lo hicieron, sino un soldado le traspasa el costado y sale sangre y agua, y dice, el que lo vio da testimonio de esto y sabe que dice la verdad. Por eso es que en este evangelio dice, lo que hemos visto, oído y palparon nuestras manos, porque él fue uno de esos que conoció a Jesús casi por todos los sentidos. Y lo que más le impactó a él fue su amor. Por eso ahí también es cuando él declara a aquel discípulo. Pero ahí también fue cuando el Señor encomienda lo más amado también para él en la tierra, a su querida mamá, ¿cierto? Lo que más le preocupaba en ese momento, su madre. Y se la encomienda a ese que aprecia su amor. He ahí tu hijo. Hijo, he ahí tu madre. Las cosas principales de Dios, las cosas más preciosas de Dios aquí en la tierra, los negocios, los asuntos más importantes de Dios, se los encomienda a aquel que aprecia el gran amor de Dios, aquel que valora el gran amor de Dios. ¿Qué cosas siente usted que Dios le ha entregado? Eso es porque le ama. Y entre más usted conozca y aprecie, valore el amor de Dios, va a ser una persona a quien Dios le va a entregar tesoros, encomiendas preciosas aquí. Las ovejas, el rebaño. A Pedro tuvo que exhortarlo. ¿Me amas? Si me amas, mire, le encomiendo mis ovejas. Si me amas, le encomiendo mis corderos. Pero tuvo que primero el Señor exhortarle, investigar, punzar sobre él para despertar el amor hacia él, para ponerle la encomienda de su rebaño comprado a tan alto precio. Pero fue casualmente ahí cuando el Señor le dice a Pedro, sígame. Y Pedro mira atrás y ve que Juan le estaba siguiendo. Le estaba siguiendo sin que el Señor tuviera necesidad de decirle, como tuvo que decirle a Pedro, sígueme. ¿Por qué lo estaba siguiendo sin necesidad de que el Señor tuviera que rogarle o exhortarle o amonestarle por tres veces? Porque era el discípulo al cual el Señor amaba. era un discípulo que estaba arrastrado, llevado, impulsado por el potente amor de Dios. Y por eso ahí no tiene que rogarle. ¿Por qué hay que rogar tantas cosas? ¿Por qué hay que pedir tanto a la congregación? Si ustedes van por allá a algunas agrupaciones, ahí ve a la gente golpeando el púlpito, pidiendo dinero, pidiendo aquello, pidiendo y suplicando. ¿Será que si apreciamos el amor de Dios, tendremos tantos niños en las mismas asambleas sin quien les dé la enseñanza verdadera del Señor? ¿Será que habrá tantos campos y familias sin ir a visitar? ¿Será que si no me apoyan con ofrendas, no salgo, no voy y saco algo de mi cuenta para poner en la causa de Cristo en esta tierra para esparcir el Evangelio y la edificación de su iglesia? ¿Será que estamos tan endurecidos del codo, del bolsillo y tan sellado esto? Señor, nos haga conocer más de su amor para que esas cosas, esos deseos del Señor se cumplan, se realicen en nosotros con más docilidad, más facilidad. Sí, es por eso que dice: amados, amémonos. Mire, el amor es de Dios. Dios es amor. Ustedes son amados del Señor. Amados. 3 o 5 veces se ve esto. Amados. ¿Qué obras podemos ver en este capítulo? Obras de amor. Hemos ya mencionado algunas. Notemos el versículo 7. El amor de todo aquel que ama es nacido de Dios y conoce a Dios. 2 obras del amor de Dios en nosotros. El nuevo nacimiento, nacido de Dios. Los que creyeron, los que le recibieron, les dio potestad de ser hechos hijos de Dios. Versículo 13 de Juan capítulo 1. Estos son engendrados de Dios. El amor de Dios es el que nos ha engendrado. Nosotros somos nuevas criaturas. Somos engendrados de Dios por amor. Por amor. Fue el amor de Dios, no fue un accidente. Fue el amor de Dios el que causó el engendramiento. Nosotros sí podemos decir que somos en Cristo un resultado del amor. Dice también: conocemos a Dios. Tenemos la mente de Dios. Por el Espíritu Santo, nos dice 1 Corintios 2, 14, 16. Nosotros tenemos la mente de Dios. Conocemos todas las cosas. Sabemos discernir todas las cosas y conocer o juzgar todas las cosas. Porque tenemos la mente de Dios. Ya no llamaré siervos. Porque el siervo no sabe lo que hace su Señor. Yo los he llamado amigos, porque todas las cosas que oí de mi Padre os las he dado a conocer, dicen en Juan 15. Tenemos somos nacidos por amor, por el amor de Dios. Conocemos a Dios porque hemos sido nacidos de Dios y por su amor que Él ha derramado en nuestros corazones. Vivimos por el amor de Dios en Cristo. Vivimos por Él. Yo he venido para que tengan vida y vida en abundancia, dijo el Señor, para que vosotros vivamos, para que nosotros vivamos por Él. Para eso murió y resucitó. tenemos en Cristo propiciación. Eso es algo permanente para el Hijo de Dios, porque Cristo con su propio sacrificio entró una sola vez en el cielo, y ahí nos dice que en esto consiste el amor. Y dice el versículo 10, en esto consiste el amor, no en que nosotros hayamos amado a Dios, sino el que Él nos amó a nosotros y envió a su Hijo en propiciación. En el capítulo 2 nos dice, y Él es la propiciación por nuestros pecados. Hijitos, si alguno hubiere pecado, abogado tenemos para con el Padre. Para con el Padre. Siempre hay ahí una propiciación para nosotros mirar a Cristo. Acerquémonos pues confiadamente al trono de su gracia para encontrar socorro, para ayuda para el oportuno socorro. Nos ha dado el Espíritu Santo. Versículo 13, en esto conocemos que permanecemos en Él y Él en nosotros, en que nos ha dado de su Espíritu. ¡Qué bendición! El Espíritu será en el que cree en el Señor una fuente, un ríos que saltan para de agua, que saltan para vida. Agua viva, nos ha convertido por el Espíritu Santo en una fuente. La palabra que nos ha dado son palabras, son espíritu y son vida. Todo en Cristo es vida. El Espíritu Santo vino para administrarnos en nosotros para siempre, porque aquí dice permanece. Como veíamos esta mañana también, la unción permanece en nosotros. Esta es otra palabra que usted puede investigarla en esta carta. Yo encontré muchas veces, no sé cuántas veces, la palabra permanece. Y es por esto, porque estamos en Cristo, porque todo es en Cristo, porque lo que recibimos de Cristo son cosas de valor eterno. La vida que nos ha dado es su vida, y esa es una vida eterna, es decir, que permanece para siempre. Mire, hermanos, nosotros, por ser los amados de Dios, somos los que permaneceremos para siempre con el Señor. Confianza nos ha dado en el día del juicio. Mire, versículo 17. En esto se ha perfeccionado el amor en nosotros, para que tengamos confianza en el día del juicio. Pues como Él es, así somos nosotros en este mundo. Para que tengamos confianza en el día del juicio. Oh, el amor de Dios que mora en nosotros nos ha dado confianza, nos ha librado del temor, del miedo, del terror. Donde está el Espíritu de Dios, el Espíritu Santo, allí hay libertad, libertad del miedo, del temor, libertad para expresarnos como hijos amados de Dios. Pero mire, nos ha dado confianza y nos da confianza para el día del juicio. ¿Teme usted al juicio? Es porque todavía no ha recibido el amor de Dios en Cristo. Si todavía le tiene miedo al juicio, todavía tiene terror, es terrorífero. El juicio, horrible, horrible. Por eso el Señor en su programa lo ha dejado para el final de sus obras aquí con los hombres. El juicio final está indicado al final, para dar siempre el tiempo para a buscar ese amor, gozar de ese amor. El que no reciba ese amor, dice Pablo por medio de la carta segunda de los Tesalonicenses, recibirá un espíritu engañoso para que sean condenados todos los que no recibieron el amor de la verdad para ser salvos. Mire, lo único que nos va, que va a llevar al hombre al juicio es el desprecio personal de ese amor de Dios. ¿Habrá esta tarde aquí alguno que todavía está menospreciando la bondad del Señor? Todavía el tiempo es corto, es tiempo de despertar. El día, la noche está avanzada, la noche del pecado. Si usted quiere más tiempo, está despreciando el amor de Dios por complacerse en el pecado, en el vicio, en la maldad, el tiempo tampoco le va a ser muy largo, muy corto. Pero para nosotros los creyentes, el día se acerca, el día del Señor. El tiempo también es corto para ser testigos, ojalá, si es necesario, hasta la muerte, testigos de este amor. No despreciemos el tiempo, llevemos este gran amor de Dios en Cristo Jesús. Por eso Pablo decía, yo no me avergüenzo del Evangelio, es poder de Dios. ¿Y qué es el Evangelio? El Evangelio es la expresión más grande del amor de Dios en Cristo. La síntesis del Evangelio es Cristo, el Hijo de Dios, murió por mis pecados, resucitó para mi justicia. No me avergüenzo del Evangelio, es el poder de Dios para salvación a todo aquel que cree. Primeramente fue al judío, es al judío, pero después también al griego. Y la predicación del Evangelio, el anuncio del Evangelio, es el anuncio del amor de Dios en su aspecto más sublime. Amado Dios y nuestro Padre, qué bueno saber cuántos amados de ti estamos en esta tarde aquí, escuchando de nuevo, Señor, esta grandeza de tu amor que no podemos describir, pero es

0: Muy buenos días, queridos hermanos. Estoy muy agradecido a ustedes que nos han apoyado con sus oraciones en esos meses que quedamos en el exterior. Hemos sentido muy apoyados y el Señor ha contestado esas oraciones. Y como se ve, estamos aquí con buena salud. Estamos muy contentos por lo que el Señor ha hecho. Muchas gracias, hermanos. El Señor les bendiga. Vamos a buscar la porción. Éxodo capítulo 3. Hay dos capítulos, no voy a leerles todo ahora porque el tiempo es cortico. ¿Cuántos han leído las porciones antes de venir a la conferencia? Levanta la mano, a ver. Unos poquitos, qué lástima. Cuando se publica, gracias hermano, el plan de trabajo de estudio para conferencias, siempre es conveniente tomar un tiempito, hermanos, y léelo antes de venir, para que Dios prepare su corazón para recibir el mensaje, el estudio. Bueno, lecciones de la vida de Moisés. Vamos a leer los primeros versículos nomás del capítulo 3. Apacentando Moisés las ovejas de Jetro, su suegro, sacerdote de Madián, llevó las ovejas a través del desierto y llegó hasta Horeb, monte de Dios. Y se le apareció el ángel de Jehová en una llama de fuego en medio de una zarza. Y él miró y vio que la zarza ardía en fuego y la zarza no se consumía. Entonces Moisés dijo, «Iré yo ahora y veré esta gran visión. ¿Por qué causa la zarza no se quema?» Viendo Jehová que él iba a ver, lo llamó Dios de en medio de la zarza y dijo, «Moisés, Moisés». Y él respondió, «Heme aquí». Y dijo, «No te acerques, quita tu calzado de tus pies, porque el lugar en que tú estás, tierra santa es». Y dijo, «Yo soy el Dios de tu padre, Dios de Abraham, Dios de Isaac, Dios de Jacob». Entonces Moisés cubrió su rostro porque tuvo miedo de mirar a Dios. Y dijo luego Jehová, «Bien he visto la aflicción de mi pueblo que está en Egipto, y he oído su clamor a causa de sus exactores, pues he conocido sus angustias. He descendido para librarlos de mano de los egipcios, sacarlos de aquella tierra a una tierra buena, ancha, a tierra que fluye leche y miel, a los lugares del Cananeo, del Eteo, del Amoreo, del Fereseo, del Heveo, del Jebuseo. El clamor, pues, de los hijos de Israel ha venido delante de mí. También he visto la opresión con que los egipcios los oprimen. Ven, por tanto, ahora, y te enviaré a Faraón para que saques de Egipto a mi pueblo, los hijos de Israel». Hasta aquí por el momento la lectura. La vida de Moisés es muy interesante porque se divide como en tres porciones de 40 años cada uno. Él nació de una familia esclava en Egipto, pero fue adoptado por una princesa, la hija de Faraón, y por 40 años crecía en Egipto como un príncipe. Pero entonces, él pensaba, ya es hora, voy a ayudar a mi pueblo. Y a su manera, trató de hacerlo y quedó muy mal. Tuvo que huir. Y por los próximos 40 años quedó en el desierto cuidando los rebaños de Jetro, su suegro. Ahí quedó como en una parte muy calladito, donde él tuvo que aprender muchas lecciones. Y luego había la tercera parte de los 40 años en que sí pudo ser caudillo, guiado por el Señor para librar al pueblo de Egipto y guiarles por el desierto. Entonces, yo creo que de las lecciones de Moisés vemos mucho en cuanto a la preparación de Dios. La preparación de Dios. Y queridos hermanos, si vamos a servir al Señor, todos nosotros también necesitamos ser preparados por Dios. A veces el peligro, como con Moisés, cuando él llegó a tener mucha enseñanza, mucha inteligencia, muchos conocimientos, se había llegado a ser un hombre fuerte y atractivo, como un príncipe bien formado, y ya es hora, ya estoy listo. Y a veces nosotros, cuando llegamos a estudiar algunos cursos a distancia, llenamos la cabecita con muchos conocimientos y decimos, ya estoy listo para servir al Señor. Pero el Señor tiene que decir, no, todavía no. Hay que aprender muchas lecciones. No has aprendido a tener una buena comunión conmigo. No sabes lo que es la excelencia. Su vida de oración le falta mucho todavía. Y esa es tal vez una de las lecciones que aprendemos aquí. Nosotros a veces tenemos mucha prisa para adelantarnos y estar predicando, enseñando y todo. Y son buenos deseos. Pero tenemos que esperar el momento y someternos al entrenamiento de Dios. Pero entonces, después de 40 años en el desierto, una vida campesino, cuidando ovejas, llegó el momento. Él llegó al monte de Horeb. Es un monte muy especial, ¿cierto? ¿Y se notó que se llamó aquí Monte de Dios? ¿De qué nos habla esto? Un lugar de comunión con Dios. Y fue en ese momento en que él estaba ahí que Dios pudo entonces hablarle y compartir con él su gran plan. En el principio, hacía 40 años, Moisés tenía como su plancito. Ahora es Dios que tiene el plan. Él dice, he oído a mi pueblo, he visto sus sufrimientos y ahora he venido para ayudarles. Ese es mi plan. Y después dijo, y yo quiero que tú me ayudes con este plan. Que tú seas mi siervo para llevar a cabo este plan de rescate de mi pueblo. Pero hay una lección también que no debemos pasar por alto. Es la santidad de Dios. Moisés tenía que tener una visión clara, grande, imponente de quién es Dios antes de que podía servirle. Fue lo mismo con Isaías, ¿se acuerda? Al principio de los capítulos de Isaías vemos algo parecido en que Isaías vio en la visión la santidad de Dios y quedó como plasmado delante de Dios. Pero fue parte de su preparación. Y nosotros también, hermanos, debemos tener un conocimiento de la santidad de Dios, la grandeza de Dios. Tenemos que aprender que no es cuestión de lo que somos nosotros, sino lo que es Dios. Lo importante. Y lo que Dios quiere con mi vida. Y lo que Dios puede en mi vida. Ese es lo más importante para nosotros entender. Pero yo quisiera nomás concentrar en como dos cosas esta mañana. Pues tal vez en una cosa, tal vez para limitarlo más todavía. Vamos a ver la reacción de Moisés cuando Dios le dijo, quiero que tú me hagas ese trabajito. En el verso donde terminamos, ven por tanto ahora y te enviaré a Faraón para que saques de Egipto a mi pueblo, los hijos de Israel. ¿Y qué fue la acción de Moisés? ¡Ah, bueno Dios! ¡Gloria al Señor! Ya estoy esperando 40 años por este momento. ¡Estoy listo, Señor! ¡Mándame! ¡Aquí estoy! ¿Así respondió? Me llama la atención que en el Nuevo Testamento el apóstol Pablo, cuando Dios le llamó a él, fue reacción muy diferente. ¿Se acuerda cuando Dios alcanzó a Saulo de Tarso y lo convirtió en Pablo el apóstol? ¿Qué fue la reacción de él cuando Cristo se le reveló desde el cielo esa luz brillante? Él dijo: Señor, ¿quién eres? Soy Jesús, a quien tú persigues. Señor, ¿qué quieres que haga? Qué diferencia, ¿cierto?, con el apóstol Pablo. Él casi no conocía al Señor, pero estaba dispuesto a hacer su voluntad. Y me llama mucho la atención, quisiera que leemos un versículo en el Nuevo Testamento. A ver, ¿dónde lo tengo anotado? En Efesios capítulo 3, la reacción o el sentir de Pablo en cuanto al llamado de Dios. Vamos a leerlo. Efesios 3, 7 y 8. Dice él, hablando de su llamamiento, dice: del cual yo fui hecho ministro por el don de la gracia de Dios que me ha sido dado según la operación de su poder. A mí, que soy menos que el más pequeño de los santos, me fue dada esta gracia de anunciar entre los gentiles el evangelio de las inescrutables riquezas de Cristo y de aclarar a todos cuál sea la dispensación del ministerio escondido desde los siglos en Dios que creó todas las cosas. Pablo tenía un aprecio tan grande por este llamado que Dios le había dado. Sentía muy indigno, pero estaba contentísimo con tener el privilegio de servir a Dios con este glorioso mensaje del Evangelio. Hermanos, ¿qué tal nosotros? ¿Tenemos algo del mismo sentir cuando Dios nos llama a hacer algo? ¿Sentimos como Pablo? Privilegiados, honrados, la gracia de Dios que quiere tomarnos y utilizarnos en alguna capacidad para cumplir el glorioso plan de Dios. Oh, hermanos, que el Señor nos ayude a captar esta visión. Con promulgar el evangelio, edificar la iglesia, enseñar la palabra de Dios, no es cualquier cosa. Es la más alta misión que podamos tener, hermanos. Moisés, desgraciadamente, en este momento tenía muchas objeciones. Yo quisiera brevemente notarlas. Vamos a volver a nuestro capítulo 3. Primeramente, ¿qué le dice? ¿Qué le dice a Dios? Verso 11. Hay cuatro de esas objeciones. Dice: entonces Moisés responde a Dios: ¿quién soy yo para que vaya Faraón y saque de Egipto a los egipcios, a los hijos de Israel? ¿Quién soy yo? Había aprendido una gran lección en el desierto, ¿no? Que él no era nada realmente. En Egipto aprendió lo contrario. Tú, Moisés, eres un gran príncipe, tú tienes mucho conocimiento, tú eres un gran hombre. Pero en el desierto, en la presencia de Dios, aprendió cuán poquitito es. Pero esa no es una objeción. Dios inmediatamente le respondió en el verso 12: ve, porque yo estaré contigo. Y esto te será por señal de que yo te he enviado. Cuando hayas sacado de Egipto el pueblo, serviréis a Dios sobre este monte. Dios le confirma las cosas diciendo: mire, Moisés, yo sé que no, tú no eres nada especial. Ninguno de nosotros, en nosotros mismos, somos nada especial hasta que Dios llene nuestro ser. Esa es la gran lección. Hasta que Dios pone en nosotros su espíritu, no hay realmente mucho que Dios pueda utilizar. Nuestra carne no sirve para Dios, pero un espíritu dócil, obediente, sumiso a la voluntad de Dios, dispuesto a cumplir su voluntad, un instrumento en la mano de Dios, es lo que Dios puede utilizar. Entonces, esta fue una objeción que Dios pudo quitar. Hay más detalles allá que tal vez más adelante podemos entrar y considerar con otros hermanos. En el verso 14, por ejemplo, Dios le dice, yo soy el que soy. Y dijo, así dirás a los hijos de Israel, yo soy, me envió a vosotros. Dios reveló su gran nombre. En el verso 15, este es mi nombre para siempre. Con él se me recordará por todos los siglos. El gran nombre de Dios, nombre poderoso, un nombre que suple toda necesidad. Esos nombres del yo soy, ¿se acuerda? Jesús también habló de esto en el Nuevo Testamento. Yo soy el buen pastor, yo soy pan de vida, etc. Hay 7 u 8 de esas expresiones, indicando que Dios suple toda necesidad de nosotros. Bueno, esta fue la primera objeción de Moisés. Corremos un poco adelante en el capítulo 4. Entonces Moisés respondió diciendo, he aquí que ellos no me creerán, ni oirán mi voz, porque dirán, no te ha parecido Jehová. Y Jehová dijo, ¿qué es eso que tienes en tu mano? Y él respondió, una vara. Y él le dijo, échala en tierra. Y la echó en tierra y se hizo una culebra. Y Moisés huyó de ella. Entonces dijo Jehová a Moisés, extiende tu mano y tómala por la cola. Y él extendió su mano y la tomó y se volvió vara en su mano. Bueno, hay más señales que el Señor le dio. Pero su objeción, no me creerán. No me creerán. Moisés había tenido una mala experiencia, primera vez, tal vez se acordaba de ese día cuando él tomó la iniciativa, mató al egipcio y pensaba, ahora sí el pueblo va a reconocer que yo estoy al lado de ellos y que vamos a triunfar. Pero el día siguiente le salieron en contra, dijo, no, ¿qué vas a hacer? ¿Quién puesta tú sobre nosotros? Lo rechazaron. Y tal vez se quedó en la mente de Moisés y pensaba, no, si voy otra vez, la misma cosa va a pasar. No me van a creer. Y Dios le dio esas señales. Dios siempre nos puede ayudar con esto. Hoy también Dios toma a nosotros, personas débiles, pero Él pone en nosotros su gran poder. Hasta el apóstol Pablo también habló de lo débil que Dios ha escogido para confundir lo fuerte. ¿Cierto? En 1 Corintios hay esas expresiones. Y además dijo Pablo, cuando soy débil, soy fuerte en el Señor. Es una lección que tenemos que aprender. Realmente está bien, Moisés, decir que yo no soy nada, no me van a creer. Pero tú no eres solo. Dios no está mandándote solito. Dios estará contigo. Esta fue la promesa con la gran comisión, ¿cierto? Ir por todo el mundo, predicar el evangelio, etc. Y yo estoy con vosotros todos los días. Cualquier servicio que usted puede ser para el Señor, ser visitar a un enfermo, una escuela dominical, o cualquier testimonio que va a dar, o alguna participación en la reunión, no está solo. El Señor está contigo, conmigo. Esa es la confianza que yo tengo en este momento, en tratar de exponer algo de la palabra de Dios, que no soy yo solo, sino Dios. Obrando, Dios obrando a través de mí para su gloria. Y esa es la visión que debemos tener, hermano. Servicio para el Señor es servir en compañía con
1: Dios. Pablo decía, somos colaboradores de Dios. ¿Qué quiere ser un colaborador? Uno que trabaja juntos, ¿cierto? Con otro. Somos parte del equipo de Dios. Y eso es muy importante, captar eso. Pasamos al verso 10. Entonces, dijo Moisés a Jehová, ¡ay, Señor! Nunca he sido hombre de fácil palabra, ni antes ni desde que tú hablas a tu siervo, porque soy tardo en el habla y torpe de lengua. Eso es algo raro, porque cuando Esteban dio su gran discurso, antes de que fue hecho mártir, él usó una expresión muy curiosa aquí, que dijo de Moisés, era poderoso en sus palabras. Entonces, ¿qué nos vamos a creer? Yo creo que esta fue una falsa humildad. Y a veces nosotros, cuando Dios nos llama a hacer algo, también usamos esta táctica. Yo no sirvo para nada. Yo no sé hablar. Yo soy temeroso. Me da como miedo. Y con esa falsa humildad tratamos de escapar el llamado del Señor. Mucho cuidado. Ahí tenemos que recordar esas palabras del Señor a Moisés. El verso 11 del capítulo 4. Jehová le respondió, ¿quién dio la boca al hombre? ¿O quién hizo mudo y al sordo? Al que ve y al ciego, ¿no soy yo Jehová? Ahora pues, ve, y yo estaré con tu boca. Te enseñaré lo que has de hablar. Bueno, esa fue la promesa del Señor. Y es la promesa del Señor a nosotros también. Si Él nos va a llamar para algún servicio, alguna actividad para Él, tenga por seguro que Él nos va a dar la capacidad. Él nos va a ayudar. Porque en verdad, Él nos hizo. Nuestro cuerpo es obra de Él. Nuestra boca, nuestra mente, todo es obra de Él. Y Él puede hacer con nosotros lo que Él quiere. Lo que Él necesita, sí, es uno que es dócil en sus manos. Uno que es obediente. Y sobre todo, uno que entiende lo que es la santidad de Dios. Hemos notado, después de una lección que Moisés tuvo que aprender, quita los zapatos de tus pies, la santidad de Dios. ¿Qué clase de Dios servimos? ¿Cómo es Él? Mi vida debe corresponder con esto. Debo ser como mi Dios. Sed santos porque yo soy santo. Eso es importante para Dios, pero no la capacidad humana. Dios puede estar encima de todo esto cuando estamos en las manos del Señor. Y la cuarta objeción que él tuvo en el verso 3. Y él dijo, ¡ay, Señor, envíate luego por medio de quién debes enviar! Estaba notando en otra versión, creo que es Dios Habla Hoy, lo pone más claro todavía, dice, ¡ay, Señor, por favor, envía a alguna otra persona! En otras palabras, fue un rechazo rotundo al llamado del Señor. ¿Y cómo respondió Dios a este rechazo de Moisés? ¿Se le quitó entonces el llamado? Dice en Romanos 11:29, porque irrevocables son los dones y el llamamiento de Dios. Irrevocables son. Cuando Dios nos llama, Él no nos deja salir del llamado. Él nos mantiene encima hasta que haya una respuesta. Pues Dios se enojó. Gracias, hermano. Dios se enojó, pero no le quitó la responsabilidad. No le soltó. Le dio a Aarón como profeta para hablar. A veces el Señor hace lo mismo con nosotros. Cuando sentimos demasiado tímidos, incapaces, pero Dios insiste que sí, Él nos manda otra persona para trabajar unido con nosotros. Y por toda la vida, Aarón trabajaba al lado de Moisés. Y en verdad, él era quien hablaba. Pero Dios hubiera podido usar también Moisés si su fe hubiera sido un poco más grande. Pues hermano, esa es una pequeña introducción y un punto final, al final que debemos notar. Moisés no era superhumano. Tal vez pensamos, no, lecciones de la vida de Moisés, pero ¿para qué? Él era caudillo, era muy grande, y no, señor, yo no soy así. Mentiras. Moisés también era un ser humano, con debilidades, con temores, con desobediencias a veces, así como nosotros. Y si Dios pudiera usar a Moisés, también puede usar a usted y a mí. Que el Señor nos bendiga, hermano.
2: Del 1 al 3. Dice, entonces Moisés respondió diciendo, he aquí que ellos no me creerán, ni oirán mi voz, porque dirán, no te ha aparecido Jehová. Y Jehová dijo, ¿qué es eso que tienes en tu mano? Y él respondió, una vara. Y él le dijo, échala en tierra. Y él la echó en tierra y se hizo una culebra, y Moisés huía o corría de ella. Lo más precioso de nuestro Dios es que Dios trabaja con lo que tenemos. Dios no nos da más o no exige más de lo que usted y yo podamos dar. Moisés tenía una vara. Seguramente no era una vara muy hermosa, sino que la encontró por ahí en el monte, y tenía su vara. Y no tenía otras cosas, ni lujos, ni carro, ni moto en ese tiempo. Y le dice, ¿usted qué tiene? Dice, no, yo no tengo nada. Y Dios le vuelve y le pregunta, Moisés, ¿usted qué tiene? Y dice, no, pues, yo tengo un palito acá, una varita. Dice, con esa voy a trabajar con usted. ¿Notan eso tan precioso de Dios, ese pasaje donde Él dice, no, es que no me van a creer, es que yo no tengo nada, no tengo qué ofrecer, no tengo qué decir, me va a utilizar para el ministerio? Y tiene una vara toda seca, toda torcida, y dice, ¿qué es lo que tiene en tu mano? Versículo 2. Jehová le dijo, ¿qué es lo que le dice? ¿Qué es eso? Lo que tienes en tu mano. Y él dice, una vara, una varita. Hermano y hermana, usted tiene una varita en su mano. Cada uno de nosotros tenemos algo para trabajar para Dios. Así sea una vara. Dios no le pide más de lo que usted no tiene. Dios no le exige más de lo que usted pueda dar. Y Moisés tenía una pequeña vara y con esa trabajó. Qué hermoso, ¿cierto? De que Dios no le está exigiéndose más de lo que usted no tiene. Es que yo para llevar el evangelio, si yo hubiera sido estudiado, si yo tuviera títulos de universidad, yo llevaría el evangelio a los universitarios, pero pues como no estoy estudiando, Dios le dice a usted en esta mañana, ¿usted qué tiene? No, yo tengo un trabajo, ahí en su trabajo, trabaje, lleve el evangelio ahí, usted hermano, ¿usted qué tiene? No, yo hermano, yo no tengo nada, lo único que tengo es que mis hijos y unos vecinos, ahí donde están esos vecinos, ahí es, eso es lo que tiene en su mano. Dios no le está exigiendo más de lo que usted pueda dar. Dios trabaja con la capacidad suya. Es difícil cuando a uno le exigen más de lo que uno pueda dar, pero Dios sabe que usted puede dar mucho más de lo que usted tiene. Y como utilizó a Moisés con una pequeña vara torcida, seca, encontrada en el monte, en el campo, usted tiene mucho más que una vara. Amén. Tiene capacidades, tiene ministerios que ofrecer al Señor. ¿Usted qué tiene? No, yo tengo una voz solamente y una vocecita. Con esa voz, aláveme, glorifíqueme. ¿Usted qué tiene? No, yo tengo únicamente, no, pues que no, es que no tengo un negocio pequeñito ahí. Glorifíqueme con ese negocio. Eso es lo que Dios quiere, trabajar con lo que usted tiene, hermano. Y verá que Dios lo utilizará y me utilizará en su ministerio, en la obra del Señor. Dios les bendiga.
3: ¿Qué es, cierto? Y la respuesta que Dios le da siempre es yo. Siempre es Dios. Dios siempre es la respuesta a nuestras preguntas. Miremos otra vez 3:11. Moisés pregunta, ¿quién soy yo? Y Dios le dice, yo estaré contigo. La respuesta está en Dios. Como hemos visto en el Nuevo Testamento, 1 Corintios 1:26 en adelante, nosotros todos somos débiles, pero Dios es fuerte. Dice, más por Él estáis vosotros en Cristo Jesús. La respuesta siempre está en Dios. Éxodo 3:13, la pregunta de Moisés, ¿cuál es su nombre? ¿O cuál es mi autoridad? Dios le dice, yo soy el que soy. La respuesta está en Dios. Moisés pregunta, ¿y yo qué? Y Dios le dice, yo, Dios, estoy contigo. El 4:1, dice Moisés, no me creerán. A mí, yo, no sirvo, porque a mí no me creerán. Pero Dios le dice, aquí está tu vara. Y más adelante la llaman la vara de Dios. Es la autoridad de Dios que tenemos nosotros. Es la espada que tenemos, la palabra. La respuesta siempre está en Dios. 4:10, Moisés dice, no soy hombre de fácil palabra. Y la respuesta de Dios dice, yo te enseñaré lo que hayas de hablar. Otra vez, Dios está con nosotros. Y en el Nuevo Testamento también dice, en 1 Corintios 2, de 3 a 5, y estuve entre vosotros con debilidad y mucho temor, y tembló, dice Pablo. Y ni mi palabra ni mi predicación fue con palabras persuasivas de humana sabiduría, sino con demostración del Espíritu y de poder. Y más adelante dice, sino en poder de Dios. Nuestro poder, todo lo que somos, lo que tenemos, nuestras palabras, deben ser de Dios únicamente. Pero muchas veces somos como Moisés. Y así termina el versículo 13 del capítulo 4, cuando dice, envía a otro. Yo no quiero. Dios se enoja. Dice, listo, te doy a Aarón. Entonces Moisés se pone contento. Dios muestra todo su poder. Dios le da todo. Te doy mi boca, te doy tu vara, te doy todo, yo estoy contigo. Y Moisés dice, esto no me sirve. Y cuando dice, tenga a Aarón, dice, listo, me voy. Así somos nosotros muchas veces. Confiamos en las personas, pero no confiamos en Dios mismo. Que Dios nos bendiga, que aprendemos de Moisés, porque vimos que Moisés después se hizo usar. Y Dios le usó grandemente. Le dio una preparación tremenda a este hombre. Conoció todo lo desierto porque ese era el campo de sus ovejas. Conoció a los egipcios porque era hijo del faraón. Pero Dios quiso quebrarlo en el desierto y lo usó. Y así quiere usar, como ya han dicho, a todos nosotros. Porque Dios es el mismo y Él está con nosotros. Señor, gracias te damos por estos pocos momentos acá como introducción a esta conferencia, Señor. Sabemos que también hoy tú estás con nosotros acá. En medio de nosotros, Señor, y si confiamos en ti, tú nos quieres hablar personalmente, Señor, como has hablado a Moisés, Señor. Déjanos confiar solamente en ti, también estos días, Señor, que nos sigas hablando. Gracias y la gloria es para ti. Amén.